0: 9:23 minutos.
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0: 12 de la noche, un minuto.
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0: 12 de la noche, 35 minutos.
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0: 12 de la noche
2: y 36 minutos.

0: Una de la mañana, 4 minutos.
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0: una de la mañana.
1: Y 59 minutos.
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0: 2 de la mañana.
1: Y 50 minutos.
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0: 4 de la mañana
1: y 9 minutos.
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0: 4 de la mañana.
1: Y 58 minutos. 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

0: 6:43 de la mañana.
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0: 7 de la mañana.
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4: 7.
5: 4 minutos.

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1: 8 de la mañana en punto.
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0: 8 de la mañana, 31 minutos.
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0: 8 de la mañana.
1: Y 48.

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4: ¿Nueve?
1: Cinco minutos.

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8: 9, 33 minutos.
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1: Trabajador muere en accidente mientras realizaba labores de mantención en minera escondida. Peligro para la salud. ISP enciende las alarmas por fármacos adelgazantes sin registro sanitario. Cámara aprueba ley antibarricadas 2.0 y proyecto avanza al Senado.
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1: Hola, ¿qué tal? ¿Cómo están? Les saluda Francisca Cárdenas, conductora de CNN Chile, y les doy la bienvenida a esta nueva edición de Noticias junto a Radios Regionales. El gobierno asegura que la incorporación de Chile al Escudo de las Américas estará limitada por la legislación y soberanía nacional. Sin embargo, sus alcances continúan generando debate político y serán parte de las materias que deberá abordar el canciller Francisco Pérez Mackenna en el Congreso. Así nos cuenta Sebastián Riz.
2: Hola, ¿cómo están? Claro, no fue el primer discurso del presidente José Antonio Kast en la Asamblea General de las Naciones Unidas, o tal vez alguna reunión bilateral que haya mantenido el mandatario con distintos presidentes de distintos países que estuvieron esta semana en Nueva York, sino que fue justamente el anuncio que realizaba Cancillería y también el presidente José Antonio Kast, que informaba que Chile se adhería entonces al Escudo de las Américas, una instancia impulsada por el presidente Donald Trump el 7 de marzo durante este año y que hasta este minuto Chile había mantenido un rol de observador. Bueno, eso cambió y generó distintas reacciones parlamentarias también de distintos analistas internacionales y sobre todo por la definición o por las diferencias entre el comunicado emitido por la Cancillería chilena y también por el Departamento de Estado de Estados Unidos. Por el lado de la Cancillería chilena se habló solamente de un trabajo conjunto, colaborativo y el traspaso de información para el combate contra el crimen organizado, mientras que por parte del comunicado emitido por el Departamento de Estado de Estados Unidos hablaba también de otros temas, por ejemplo, temas de seguridad económica, también temas de, evidentemente, lucha contra el crimen organizado. Todo esto tuvieron que aclararlo las autoridades durante esta jornada, así que los invito a que escuchemos las declaraciones tanto del canciller Francisco Pérez Mackenna como del viceministro del Interior y la CEGOP, Claudio Alvarado.
3: El aterrizaje concreto de las cosas prácticas que vayan a generarse a partir de esto va a ser siempre, siempre, respetando las normas, la legislación y la constitución de cada país.
4: Aquí no estamos hablando de acciones operativas, de ingreso de fuerzas militares de otros países. Aquí estamos hablando de una cosa muy distinta. Estamos hablando de un acuerdo de carácter político, de un acuerdo que tiene como propósito intercambiar información de inteligencia, de tener acceso a tecnología de última generación.
2: Claro, ahí escuchábamos entonces las aclaraciones que realizaban parte de las autoridades de gobierno. ¿Por qué? Porque había preocupación por distintos sectores opositores y que fue despejada un poco por las autoridades de la moneda. Por ejemplo, el ministro de Seguridad, Martín Arrau, mencionaba que este acuerdo no va a permitir acciones de militares extranjeros o policías extranjeras en territorio nacional. Tampoco es una obligación, por ejemplo, aumentar el presupuesto de defensa u otro tipo de preocupaciones que también existía desde los sectores opositores, por ejemplo, con la pérdida de la soberanía o de la toma de poder para la suscripción de acuerdos económicos con países que no están coordinados tal vez con el pensamiento del presidente Donald Trump, como lo puede ser, por ejemplo, China. Bueno, todo esto fue despejado, pero mantienen todavía las discrepancias y las observaciones y las críticas que realizan analistas internacionales y también sectores de la oposición. ¿Por qué? Por lo que lo comentaba, por la diferencia entre lo que dice el comunicado por parte del Departamento de Estado de Estados Unidos y también por parte del comunicado de Cancillería. Todo esto es importante, pero también hay que mencionar que esto no se trata de un tratado internacional ni un memorándum internacional, sino que es una especie de instancia voluntaria donde participan los países del hemisferio occidente para combatir el crimen organizado. Todas estas preguntas probablemente y estas incógnitas de la exigencia que tiene formar parte del Escudo de las Américas serán preguntadas, por ejemplo, al canciller Francisco Pérez Mackenna en la interpelación que se va a llevar a cabo el lunes en el Congreso.
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0: Lo que le pasa a Santiago no le pasa a Chile. ¿Qué pasa en
6: Concepción.
1: Tras superar las expectativas de demanda de los operadores para renovar sus máquinas, incorporarán 186 microbuses de alto estándar en el Gran Concepción y 10 en Los Ángeles, modernización que se proyecta concretar a fin de año.
6: Osorno.
1: Mediante el programa Red Local de Apoyos y Cuidados, decenas de personas en situación de dependencia funcional severa y sus cuidadores recibieron asistencia integral, acompañamiento y ayudas técnicas domiciliarias.
6: Viña del Mar.
1: La implementación de cámaras con tecnología de lectura de patentes permitió recuperar 43 vehículos con encargo por robo en Viña del Mar, reforzando la seguridad y los patrullajes preventivos.
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1: El ISP emitió una alerta sanitaria por la venta ilegal en redes sociales de inyectables para bajar de peso. La autoridad advierte graves riesgos para la salud al desconocerse su composición y falta de supervisión médica. María Belén Araya nos cuenta más al respecto.
7: El Instituto de Salud Pública emitió una advertencia a la ciudadanía por la creciente oferta y comercialización informal a través de redes sociales y plataformas digitales de productos inyectables para adelgazar de peso y que no cuentan con registro sanitario oficial en el país. Desde la Agencia Nacional de Medicamentos enfatizaron que estos productos son completamente ilegales y representan un grave peligro. Al adquirirlos en canales no regulados, los usuarios se autoinyectan sustancias de las que se ignora su real composición, origen, esterilidad y condiciones de almacenamiento. La preocupación apunta especialmente a fórmulas que prometen contener semaglutida, principio activo indicado para la diabetes tipo 2 y obesidad que exige estricto seguimiento médico. Entre 2020 y agosto de 2026, el ISP ya ha contabilizado 1.324 reportes de sospecha de reacciones adversas ligadas a este fármaco.
1: Las operaciones de minera escondida permanecen suspendidas tras la muerte de un trabajador que realizaba labores de mantención. Sernagio Min desplegó un equipo para investigar el accidente, mientras la empresa y el sindicato esperan esclarecer las circunstancias en que ocurrió el hecho. Los detalles los trae Javier Vera.
8: Durante la tarde del miércoles, un accidente ocurrió en la minera escondida en la región de Antofagasta y dejó a un trabajador sin vida mientras cumplía labores de mantención en una pala de extracción. En detalle, el hecho fue confirmado por Sernagio Min a través de su cuenta de X, en un comunicado en el que lamentaron el fatal accidente y que el director nacional, Mauricio Lorca, instruyó el despliegue inmediato del equipo regional para recabar antecedentes e iniciar la investigación. Desde la minera escondida lamentaron el fallecimiento del trabajador y detallaron que el accidente ocurrió mientras realizaba labores de mantención en el área de la mina y que tras el accidente la compañía informó de inmediato a las autoridades y activó sus protocolos internos. Por su lado, desde el Sindicato de Trabajadores de Minera Escondida confirmaron que el fallecido era socio de la organización y precisaron que el accidente ocurrió mientras cumplía labores de mantención a una pala de extracción. En la misma línea, el sindicato exigió una investigación exhaustiva, ya que hace pocos meses se registró otro accidente de alto potencial en la misma área y en ese momento habían solicitado reforzar las medidas de seguridad.
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1: La denominada Ley Antibarricadas 2.0 fue aprobada en general por la Cámara con 89 votos a favor, 41 en contra y 3 abstenciones. La iniciativa amplía las conductas sancionadas por obstaculizar la circulación y ahora continuará su tramitación en el Senado. Los detalles los tiene Carlos Maturana.
9: La Sala de la Cámara de Diputadas y Diputados aprobó en general el proyecto conocido como Ley Antibarricada 2.0, iniciativa que forma parte de la agenda de seguridad del Ejecutivo. La propuesta obtuvo 89 votos a favor, 41 en contra y 3 abstenciones y continuará su segundo trámite constitucional en el Senado. El proyecto modifica la regulación incorporada por la Ley 21.208 y amplía las conductas sancionadas. La propuesta busca que se considere no solo la interrupción completa de la circulación, sino también la obstaculización total o parcial del tránsito de personas y vehículos de funcionamiento de servicio de transporte. Durante la discusión, parlamentarios del Frente Amplio y el Partido Comunista realizaron reserva de constitucionalidad, dejando constancia de sus reparos respecto de la iniciativa. Por su parte, el diputado del Partido Republicano, Leandro Kunzmann, abordó los alcances que a su juicio tendría la iniciativa para los habitantes de Valdivia.
10: Estamos contentos con la votación que hubo el día de hoy, que pone en especial relevancia las barricadas en una ciudad como Valdivia, que nosotros tenemos un conflicto permanente con el puente Pedro de Valdivia, en que cada vez que hay una protesta universitaria o de otro tipo, se toman el puente poniendo en peligro vidas, desde la Isla Texas, ¿cierto?, el sector costero, Niebla, incluso Corral. Dios no quiera hay un accidente automovilístico, una persona infartada o de otra enfermedad de gravedad y no pueda pasar por el puente. Eso es algo que viven los valdivianos prácticamente todos los años y todos los meses.
9: La Cámara también aprobó una indicación que establece que estas disposiciones no serán aplicables cuando una persona se encuentre ejerciendo legítimamente su derecho a reunión, huelga o manifestación pacífica. Ahora el proyecto continuará su discusión en el Senado.
1: Y bueno, llegamos al final de esta entrega informativa. Nos volvemos a encontrar, por supuesto, en un rato más con toda la actualización de las noticias. Que estén muy bien. Hasta pronto.
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1: ¿Podemos escuchar lo que está diciendo el planeta? Sí, hoy la tecnología nos permite observar cada punto de la Tierra, como nunca antes. Satélites que recorren el planeta registran casi en tiempo real cambios en la superficie terrestre.
2: Satélites.
1: Sensores instalados en glaciares permiten monitorear su comportamiento.
2: Sensores.
1: Boyas y estaciones oceanográficas registran la temperatura, la salinidad y las corrientes marinas.
2: Temperatura.
1: Y en los bosques, instrumentos científicos y drones pueden capturar datos de humedad, carbono, crecimiento de la vegetación y hasta las condiciones que favorecen la aparición de incendios.
2: Incendios.
1: Estamos viviendo una verdadera revolución en la capacidad de observar nuestro planeta. Por ejemplo, la teledetección u observación de la Tierra es un esfuerzo global coordinado por agencias espaciales como la NASA y la Agencia Espacial Europea, junto a redes de sensores en la superficie que recolectan datos masivos para entender, proteger y gestionar el planeta.
2: Gestionar el planeta.
1: Y es que en lugares remotos durante décadas, obtener información científica significaba recorrer largas distancias y realizar mediciones manualmente. Hoy, sensores automáticos pueden transmitir datos desde el mismo territorio.
2: Territorio.
1: La información viaja desde una estación en una montaña, una microcuenca o una zona costera, hasta centros de investigación o universidades donde es analizada y comparada con registros históricos. Nuestros ojos y oídos electrónicos están ahora sobre los polos del Ártico y de la Antártica.
2: Antártica.
1: En zonas de desastres naturales como el Cinturón de Fuego del Pacífico, en costas propensas a huracanes y fallas geológicas activas. Sobre grandes pulmones verdes como la selva amazónica, bosques del sudeste asiático y áreas boscosas boreales para fiscalizar la deforestación ilegal. En océanos y costas con monitoreo del nivel del mar, corrientes marinas globales como el fenómeno del Niño y la Niña y anticipando la proliferación de algas nocivas.
2: Algas nocivas.
1: Asimismo, vigilamos campos de cultivos e infraestructuras para resguardar valles agrícolas mundiales y megaestructuras vulnerables a hundimientos, como represas y puentes. Y la Patagonia es también uno de los territorios que el mundo está mirando con especial atención.
2: Patagonia.
1: Nuestros campos de hielos continentales están bajo la cuidadosa medición respecto de su retroceso glacial y el deshielo polar.
2: Deshielo polar.
1: Aquí, en el extremo sur de Chile, ventisqueros, fiordos, ríos, bosques, estepas y océanos conforman un enorme laboratorio natural, donde también se verifica la actividad vulcanológica y microsismos asociados a fallas activas importantes como la Liquiñe-Ofqui. Pero, ¿para qué sirve todo esto? Para detectar cambios, comprender procesos y fundamentalmente para anticiparnos.
2: Anticiparnos.
1: Porque medir, observar y acumular datos no es suficiente.
2: No es suficiente.
1: Un sensor puede advertir una modificación en el nivel de un río o de las precipitaciones. Y una estación meteorológica puede mantenernos informados sobre variaciones de temperatura y vientos, observando el oleaje del océano o el comportamiento de las nubes y el vapor de agua. Estos millones de datos, analizados mediante modelos computacionales e inteligencia artificial, ya pueden ayudarnos a identificar patrones que serían imposibles de reconocer a simple vista.
2: Imposible.
1: Jamás habíamos tenido tanta información sobre el planeta, y hoy tenemos herramientas para captarlas como nunca antes. Solo en el espacio exterior existen entre 15.000 y 18.000 satélites activos y operativos.
2: Espacio exterior.
1: Cantidad que aumenta día a día con nuevos lanzamientos a la atmósfera. El verdadero desafío comienza cuando esa información se transforma en conocimiento para tomar decisiones.
2: Decisiones.
1: Decisiones sobre cómo gestionar el agua o cómo proteger los ecosistemas. Cómo planificar nuestras ciudades, cómo enfrentar los efectos del cambio climático o cómo desarrollar actividades productivas sin comprometer los sistemas naturales de los que dependemos.
2: Sistemas naturales.
1: el planeta Tierra nos está entregando señales todos los días. Nosotros debemos entender que la tecnología puede ayudarnos a escuchar a nuestra esfera celeste. Pero escuchar implica también la capacidad de saber responder al planeta.
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0: 10 de la mañana
1: y 50 minutos.
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0: 11.
1: Un minuto. 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

11:08.

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2: 11:27.

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0: 11 52 minutos.
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0: Las 12 horas, mediodía en la ciudad.
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0: 38. 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

0: Les saluda Pamela Tapia, educadora diferencial. En esta oportunidad les voy a hablar del Plan de Acompañamiento Emocional y Conductual, el PAEC, el cual es una herramienta obligatoria en Chile, respaldada por la Ley de Autismo y la Circular 586 de la Superintendencia de Educación. Su objetivo es proteger el bienestar integral de los estudiantes, principalmente dentro del espectro autista, en el contexto escolar. El PAEC es un plan individualizado que diseña el colegio junto a la familia. Analiza el perfil sensorial, comunicacional y emocional del estudiante para anticipar crisis y respuestas ante el estrés. El PAEC presenta dos ejes, el eje preventivo y el reactivo. El primero modifica el entorno escolar y las rutinas para evitar la sobrecarga. Y el reactivo son estrategias de acompañamiento para intervenir de forma empática en momentos de desregulación.
1: Este proyecto es financiado por el Fondo de Fomento de Medios de Comunicación Social del Gobierno de Chile y del Consejo Regional.

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1: ¿Podemos escuchar lo que está diciendo el planeta? Sí, hoy la tecnología nos permite observar cada punto de la Tierra, como nunca antes. Satélites que recorren el planeta registran casi en tiempo real cambios en la superficie terrestre.
2: Satélites.
1: Sensores instalados en glaciares permiten monitorear su comportamiento.
2: Sensores.
1: Boyas y estaciones oceanográficas registran la temperatura, la salinidad y las corrientes marinas.
2: Temperatura.
1: Y en los bosques, instrumentos científicos y drones pueden capturar datos de humedad, carbono, crecimiento de la vegetación y hasta las condiciones que favorecen la aparición de incendios.
2: Incendios.
1: Estamos viviendo una verdadera revolución en la capacidad de observar nuestro planeta. Por ejemplo, la teledetección u observación de la Tierra es un esfuerzo global coordinado por agencias espaciales como la NASA y la Agencia Espacial Europea, junto a redes de sensores en la superficie que recolectan datos masivos para entender, proteger y gestionar el planeta.
2: Gestionar el planeta.
1: Y es que en lugares remotos durante décadas, obtener información científica significaba recorrer largas distancias y realizar mediciones manualmente. Hoy, sensores automáticos pueden transmitir datos desde el mismo territorio.
2: Territorio.
1: La información viaja desde una estación en una montaña, una microcuenca o una zona costera, hasta centros de investigación o universidades donde es analizada y comparada con registros históricos. Nuestros ojos y oídos electrónicos están ahora sobre los polos del Ártico y de la Antártica.
2: Antártica.
1: En zonas de desastres naturales como el Cinturón de Fuego del Pacífico, en costas propensas a huracanes y fallas geológicas activas. Sobre grandes pulmones verdes como la selva amazónica, bosques del sudeste asiático y áreas boscosas boreales para fiscalizar la deforestación ilegal. En océanos y costas con monitoreo del nivel del mar, corrientes marinas globales como el fenómeno del Niño y la Niña y anticipando la proliferación de algas nocivas.
2: Algas nocivas.
1: Asimismo, vigilamos campos de cultivos e infraestructuras para resguardar valles agrícolas mundiales y megaestructuras vulnerables a hundimientos, como represas y puentes. Y la Patagonia es también uno de los territorios que el mundo está mirando con especial atención.
2: Patagonia.
1: Nuestros campos de hielos continentales están bajo la cuidadosa medición respecto de su retroceso glacial y el deshielo polar.
2: Deshielo polar.
1: Aquí, en el extremo sur de Chile, ventisqueros, fiordos, ríos, bosques, estepas y océanos conforman un enorme laboratorio natural, donde también se verifica la actividad vulcanológica y microsismos asociados a fallas activas importantes como la Liquiñe Ofqui. Pero, ¿para qué sirve todo esto? Para detectar cambios, comprender procesos y fundamentalmente para anticiparnos.
2: Anticiparnos.
1: Porque medir, observar y acumular datos no es suficiente.
2: No es suficiente.
1: Un sensor puede advertir una modificación en el nivel de un río o de las precipitaciones. Y una estación meteorológica puede mantenernos informados sobre variaciones de temperatura y vientos, observando el oleaje del océano o el comportamiento de las nubes y el vapor de agua. Estos millones de datos, analizados mediante modelos computacionales e inteligencia artificial, ya pueden ayudarnos a identificar patrones que serían imposibles de reconocer a simple vista.
2: Imposible.
1: Jamás habíamos tenido tanta información sobre el planeta, y hoy tenemos herramientas para captarlas como nunca antes. Solo en el espacio exterior existen entre 15.000 y 18.000 satélites activos y operativos.
2: Espacio exterior.
1: Cantidad que aumenta día a día con nuevos lanzamientos a la atmósfera. El verdadero desafío comienza cuando esa información se transforma en conocimiento para tomar decisiones.
2: Decisiones.
1: Decisiones sobre cómo gestionar el agua o cómo proteger los ecosistemas. Cómo planificar nuestras ciudades, cómo enfrentar los efectos del cambio climático o cómo desarrollar actividades productivas sin comprometer los sistemas naturales de los que dependemos.
2: Sistemas naturales.
1: el planeta Tierra nos está entregando señales todos los días. Nosotros debemos entender que la tecnología puede ayudarnos a escuchar a nuestra esfera celeste. Pero escuchar implica también la capacidad de saber responder al planeta.
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3: 12 horas
4: y 36 minutos.

0: 12 horas
1: y 50 minutos.
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2: Tribunal oral en lo penal de Coyhaique condena a dos funcionarios de Carabineros por apremios ilegítimos. Gobierno regional llama a acelerar la inversión tras caída de la actividad económica en Aysén. Diputada Andrea Macías asegura que cerca de 6 mil millones de pesos podrían dejar de recibir la región de Aysén tras el anuncio de reducción presupuestaria por los gobiernos regionales.
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0: ¿Qué tal? Bienvenidas, bienvenidos a la revisión de las informaciones que ha preparado el Departamento de Prensa para la Red Ventisqueros con todo el acontecer de la región de Aysén. Damos inicio a las informaciones. El Tribunal de Juicio Oral en lo penal de Coyhaique condenó a Mario Andrés Díaz Muñoz y Denis Gabriel Peña y Lillo Castillo a 3 años y 1 día de presidio con el beneficio de la libertad vigilada intensiva por igual lapso en calidad de autores de un delito consumado de apremios ilegítimos, ilícito perpetrado el 5 de noviembre de 2022 en la localidad de Villa Ñirehuao. En fallo unánime, el tribunal, integrado por los magistrados Pablo Freire como presidente, Patricio Zúñiga y Luis Briones, este último como redactor, condenó además a Díaz Muñoz y Peña y Lillo Castillo a las accesorias de inhabilitación absoluta, perpetua para derechos políticos e inhabilitación absoluta para cargos y oficios públicos durante el tiempo de la condena.
1: Se condena a los acusados Mario Andrés Díaz Muñoz y Denis Gabriel Peña y Lillo Castillo, ya individualizados en calidad de autores de un delito consumado a premios ilegítimos, previsto y sancionado en el artículo 150, letra D, incisos primero y segundo del Código Penal, perpetrado el día 5 de noviembre del año 2022 en la localidad de Viña Ñirehuao, comuna de Coyhaique, a sufrir cada uno la pena de 3 años y 1 día de presidio menor en su grado máximo y las accesorias de inhabilitación absoluta y perpetua para derechos políticos e inhabilitación absoluta para cargos y oficios públicos durante el tiempo de la condena. Segundo, que se absuelve a Mario Andrés Díaz Muñoz y Denis Gabriel Peñalillo Castillo de la acusación formulada a su contra como autores del delito de allanamiento ilegal previsto sancionado en el artículo 155 del Código Penal. Tercero, que se sustituye a ambos sentenciados en cumplimiento de las penas privativas de libertad impuestas por la pena de libertad vigilada intensiva por el término de 3 años y 1 día, debiendo quedar sujetos a la vigilancia y orientación permanente de un delegado de Gendarmería de Chile, cumplir el plan de intervención individual que se confeccione para estos efectos y observar las condiciones establecidas en los artículos 17, ter y siguientes de la ley número 18.216. Los sentenciados deberán presentarse ante el Centro de Reinserción Social de Gendarmería de Chile correspondiente a sus domicilios dentro de 5 días una vez que esta sentencia se encuentre ejecutoriada, bajo apercibimiento de despacharse de orden de detención en su contra. En caso de revocación de la pena sustitutiva, deberán cumplir efectiva y privativamente las penas impuestas sin días de abono.
0: El tribunal dio por acreditado, más allá de toda duda razonable, que durante la madrugada del 5 de noviembre de 2022, los acusados, junto a otro funcionario de Carabineros, mientras se encontraban en funciones, interceptaron en la vía pública de Villa Ñirehuao a ARC de 17 años y SGT, ocasión en que el adolescente fue golpeado con un bastón de servicio. Posteriormente, los funcionarios lo siguieron hasta un domicilio al que ingresaron sin autorización. En el lugar, Díaz Muñoz golpeó con un bastón de servicio a DAV de 15 años y también a SGT. Tras los hechos, los funcionarios se retiraron sin efectuar detenciones ni elaborar un parte policial. ARC y DAV resultaron con lesiones de carácter leve.
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0: En otro ámbito de la información, el gobierno regional de Aysén manifestó su preocupación por las cifras dadas a conocer por el Banco Central correspondiente al segundo trimestre de 2026, periodo en que la economía regional registró una contracción de 4,2% respecto al igual trimestre del año anterior. Según la información publicada por el Banco Central, la contracción de la economía de Aysén durante el segundo trimestre de 2026 se explicó principalmente por el desempeño de la acuicultura y, en menor medida, por la construcción. El organismo indicó además que la minería y los servicios compensaron parcialmente estos resultados. A juicio del gobierno regional, el comportamiento de la acuicultura requiere especial atención, considerando el peso de esta actividad que tiene en la economía regional y su capacidad para generar empleo, inversión y encadenamiento con proveedores y servicios locales. El gobernador regional, Marcelo Santana, señaló que uno de los principales desafíos es que los sectores productivos con mayor incidencia en la economía en Aysén aumenten su inversión y su vinculación con la actividad económica regional.
3: Obviamente que estas cifras nos preocupan mucho, pero sobre todo también nos tienen que llamar a tomar acciones. Tenemos que acelerar la inversión. Hemos estado precisamente tratando de sensibilizar al sector privado, al mismo gobierno, de poder tener más proyectos que generen empleo. Pero también necesitamos aquí, los datos son contundentes, es la acuicultura y su peso específico que tiene la economía y es la que hoy día está resentida. Esta actividad tiene que tener mayores certezas para poder crecer y desarrollarse en nuestra región. Por nuestra parte, como gobierno regional, estamos focalizando la inversión regional, midiendo, por supuesto, y evaluando siempre cuánto impacto tiene esta inversión regional en la generación de empleo, en también en la puesta en valor de las distintas actividades económicas de nuestra región. Creo que si seguimos en ese paso, más una inversión privada potente, acelerada, creemos que Aysén puede volver a recuperar su dinamismo de crecimiento.
0: Para el gobierno regional, estos antecedentes constituyen una señal de alerta y refuerzan la necesidad de acelerar la inversión pública y privada, junto con fortalecer los encadenamientos productivos locales. La propuesta y apuesta es que la inversión se traduzca en mayor contratación de trabajadores, participación de proveedores regionales y nuevas oportunidades para las distintas actividades económicas en la región de Aysén. En paralelo, el gobierno regional está impulsando una agenda, que combina inversión en infraestructura, apoyo a sectores productivos y generación de nuevas oportunidades de inversión a través de iniciativas como el Plan de Desarrollo de Zonas Extremas, Aysén Campo Vivo y Aysén Azul, junto con la puesta en marcha de la Corporación de Desarrollo Regional.
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0: 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Preocupación manifestó la Cámara Chilena de la Construcción, sede Coyhaique, tras conocer las recientes cifras del Banco Central correspondientes al segundo trimestre de 2026, las cuales confirman que la región de Aysén presenta un escenario económico complejo, con dos trimestres consecutivos a la baja en el Producto Interno Bruto. De acuerdo con los datos oficiales, la actividad económica regional registró una caída de 4,2% respecto al mismo trimestre de 2025, cifra que contrasta con la disminución del 0,2% del Producto Interno Bruto a nivel nacional. Este resultado se suma al descenso de menos 1,7% anotado en Aysén durante el primer trimestre, acumulando así dos periodos consecutivos de caídas interanuales. Estos indicadores reflejan una menor actividad regional que impacta fuertemente la planificación y el dinamismo de sectores productivos claves como la construcción, el cual se inserta dentro del componente de resto de bienes de esta medición. Esta baja sostenida en el crecimiento está estrechamente ligada a la crisis laboral que atraviesa el rubro. En el trimestre móvil mayo-julio 2026, la actividad registró 5.592 personas ocupadas, lo que representa un 9,9% del empleo regional. Sin embargo, la contracción ha sido severa. En 12 meses se ha perdido aproximadamente 979 puestos de trabajo y en lo que va corrido del 2026, la caída acumula 850 plazas laborales. Al respecto, el presidente de la Cámara Chilena de la Construcción Coyhaique, Agustín Acuña, fue enfático en señalar la gravedad de la situación y la necesidad de tomar medidas.
9: Es preocupante esta baja consecutiva en el Producto Interno Bruto para la región. Sabemos que está directamente vinculado con el aumento de la cesantía acá, que también presentamos en nuestro rubro. Por eso hacemos un llamado al Ministerio de Vivienda, al Ministerio de Obras Públicas, que dan la mayor contratación a obras públicas en la región, para que podamos presentar una reactivación importante y estas cifras no sigan creciendo.
0: Desde la Cámara Chilena de la Construcción Coyhaique recalcaron su voluntad de cooperar y proponer soluciones, haciendo un llamado específico al Ministerio de Obras Públicas, el principal mandante de infraestructura en la zona, para dinamizar y reactivar la inversión pública regional. Para que esta reactivación sea efectiva, inclusiva y sostenible, el gremio constructor propone diversificar la escala de las licitaciones a través de una cartera fluida de proyectos medianos y pequeños. Esta estrategia permite que las pymes puedan adjudicarse contratos, mantener sus operaciones activas y contratar mano de obra local, agilizar y programar con anticipación los procesos de licitación y planificarlos de forma anticipada. Asimismo, se deben ajustar los plazos de ejecución de las obras para que no se paralicen por condiciones climáticas adversas. Garantizar además obras menores, asegurando un flujo constante de estas y de las conservaciones. Finalmente, desde el gremio reiteraron su absoluta disposición a trabajar para empujar la agenda de infraestructura que Aysén necesita, recordando que el dinamismo de la construcción es el motor que mueve la economía local.
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0: Una jornada marcada por la energía y la historia local vivieron estudiantes de la Escuela Libertador Bernardo O'Higgins de Puerto Guadal, quienes participaron de una actividad organizada por la empresa de la Aysén para conocer más sobre la generación hídrica y la importancia que este tipo de energía ha tenido en la zona. Durante el encuentro, representantes de la empresa explicaron de manera cercana cómo el agua puede transformarse en energía eléctrica, abordando las principales características de este tipo de generación y su vínculo con el desarrollo energético de la localidad. La jornada También contempló la entrega de un histórico cuaderno de operaciones de la mini central de pasada, los Maquis, cuyos registros se remontan aproximadamente a 1987. El documento constituye un testimonio no solo de la historia de esta instalación, sino también de una etapa de la historia de Puerto Guadal y de su relación con la generación de energía. Al respecto, Jorge Jaramillo, jefe de zona de Delaicén, destacó el valor del documento, la positiva recepción que tuvo la actividad entre los estudiantes.
10: Entregamos al colegio un libro, un cuaderno, donde está la historia viva de la central Los Maquis. Esa historia viva se refiere a todo el volumen, ¿no es cierto?, de información que en su momento tenía la central Los Maquis en la operación misma de la central. Me refiero a los datos técnicos, a los datos eléctricos, a los temas mecánicos de la central, todo lo que involucra al permanente control de las turbinas que habían en ese momento en la central Los Maquis. Por lo tanto, fue una actividad muy, muy, muy bonita.
0: El cuaderno permanecerá resguardado en la escuela, permitiendo que estudiantes, docentes y futuras generaciones puedan conocer parte de esta historia y mantenerla disponible para la comunidad. Para Valeria Cabezas, encargada de convivencia escolar del establecimiento, recibir este registro tiene un especial valor para la comunidad educativa.
11: Para nosotros como establecimiento es súper significativa la entrega de este cuaderno que se nos hizo el día de hoy, porque ayudamos a resguardar la parte de la cultura de la localidad, además de potenciar y guardar nuestras raíces de los pioneros que estuvieron trabajando acá. Este cuaderno se va a guardar en nuestra sala museográfica para que muchas más generaciones, muchos más estudiantes puedan ver y evidenciar todo el trabajo que hay detrás de la central hidroeléctrica que tenemos hoy en día.
0: A través de este tipo de iniciativas, la empresa eléctrica de la ICEN busca acercar el mundo de la energía a las nuevas generaciones y al mismo tiempo contribuir al resguardo de una historia que forma parte de la identidad y memoria de Puerto Guadal.
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1: Seguimos avanzando en la revisión de las informaciones. La diputada Macías aprovechó la sesión de la Subcomisión de Presupuestos convocada para revisar la ejecución presupuestaria para reunir a gobernadores regionales y parlamentarios y coordinar acciones frente a la reducción de recursos para las regiones en el presupuesto 2027. La parlamentaria indica que cerca de 6 mil millones de pesos podría dejar de recibir la región de Aysén tras el anuncio de reducción presupuestaria para los gobiernos regionales. Ante esta situación, la diputada Andrea Macías invitó a una reunión con gobernadores regionales y parlamentarios para coordinar acciones de cara a la discusión del presupuesto 2027.
2: 6 mil millones de pesos son los que podría dejar de recibir la región de Aysén tras el anuncio realizado por el ministro de Hacienda, Jorge Quirós, respecto de la rebaja para los gobiernos regionales de nuestro país. Nos preocupa enormemente y por eso hemos sostenido una reunión de manera transversal con distintos parlamentarios y con los gobernadores regionales, representados también por Agoretti, para tomar las medidas necesarias para impedir esta rebaja. Es la primera vez en 33 años de historia que los gobiernos regionales verían rebajados sus presupuestos. Esta situación no es menor. Hoy día los gobiernos regionales son quienes ejecutan su presupuesto a través de otros servicios, a través de los municipios. Son las instituciones que financian muchos programas que generan empleo en las distintas comunas. Son los gobiernos regionales aquellos que trabajan con sus municipios independientes del sector político, porque el objetivo y el rol que tienen los gobiernos regionales es poder avanzar en un mayor desarrollo para su territorio, y eso implica la necesidad de seguir descentralizando.
1: Al encuentro acudieron los gobernadores Jorge Flies de Magallanes, Rodrigo Mundaca de Valparaíso, Cristóbal Julia de Coquimbo, Luis Cubertino de Los Ríos y Ricardo Díaz de Antofagasta, además de los diputados y diputadas Sandra Parisi, Jaime Araya, René Alenco, Priscila Castillo, Francisco Crisóstomo, Carolina Cucumides, Matías Fernández, Andrea Parra y Sebastián Videla. En ese contexto, el gobernador de Valparaíso, Rodrigo Mundaca, advirtió que este recorte es muy preocupante y frenará el desarrollo de las regiones.
3: Quiero darle las gracias a la diputada Andrea Macías, exgobernadora de la región de Aysén. A propósito de este espacio de conversación, habría un recorte muy importante para los gobiernos regionales del orden del 10%, más recursos propios que podrían verse afectados también por incumplimiento. Objetivamente, los presupuestos de los gobiernos regionales hoy día se destinan a un sinnúmero de iniciativas que le cambian la vida a las personas.
1: Desde Magallanes, el gobernador Jorge Flies indicó que es lamentable el accionar del gobierno.
4: Hemos sido informados aproximadamente hace una semana que el presupuesto que se va a entregar al Parlamento en pocos días más viene una rebaja de un 7,1% para los gobiernos regionales. Eso sumado a la rebaja que ya se hizo este año de un 3% general más un 3% emergencia, tiene un impacto gigantesco. Los parlamentarios, ellos están muy conscientes del impacto y lo que significan hoy día los gobiernos regionales para cada una de sus regiones. Esperamos tener una corrección importante, mejorando la performance de un mejor presupuesto para el próximo año.
1: Finalmente, la diputada Andrea Macías concluyó que Chile ha avanzado en descentralización. Sin embargo, es necesario que esto se resguarde y que se respete la autonomía de los gobiernos regionales.
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1: La ciudad de Chile Chico contará con el programa Red Local de Apoyos y Cuidados Luego del acuerdo suscrito entre la Seremi de Desarrollo Social y Familia de Aysén, encabezada por Luz Valeria Villegas Ojeda, y la Municipalidad de Chile Chico, representada por su alcalde Ariel Kane Hermosilla, para la implementación del programa en la comuna, con una inversión de 44.875.000 pesos, serán 29 los hogares que podrán acceder a esta atención, donde viven personas con dependencia moderada o severa y sus cuidadores o cuidadoras. La intervención tendrá una duración de 12 meses y considera un plan de cuidados para cada hogar, de acuerdo con sus requerimientos. Las familias podrán acceder a quinesiología, asistencia de cuidado, ayudas técnicas, pañales y sabanillas, alimentación complementaria, podología y peluquería, además de otros servicios que puedan requerirse durante la atención. La Seremi de Desarrollo Social y Familia, Luz Valeria Villegas Ojeda, destacó la llegada de esta red a Chile Chico.
2: Cuando hablamos de cuidados, hablamos de una realidad que viven muchas familias y que requieren respuestas concretas. Este convenio nos permite llegar a Chile Chico, considerando tanto a las personas que necesitan cuidado como a quienes que realizan esta tarea diariamente, reconociendo también el esfuerzo que existe detrás de cada familia. Lo importante es que estos recursos se traduzcan en prestaciones que sean útiles para las personas y que puedan hacer una diferencia en su día a día. Para eso vamos a trabajar junto al municipio, coordinando los servicios y dando una respuesta cercana a las necesidades que existen en la comuna.
1: La ejecución de este programa contará con un encargado que tendrá a su cargo el desarrollo de los planes de cuidado y la vinculación de cada hogar con la red local. Con este trabajo conjunto, la red local de apoyos y cuidados se incorpora a la respuesta que existe en Chile Chico para las personas en situación de dependencia y sus familias, articulando prestaciones y prestaciones, servicios de acuerdo con las necesidades de cada hogar.
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0: 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Dar a conocer el valor y potencial de los recursos genéticos animales de Aysén y las capacidades del primer banco de recursos zoogenéticos de Chile, que ya se encuentra en funcionamiento en Iñatame Laike, será el eje del seminario Conservar para Innovar, Recursos Genéticos y Nuevas Oportunidades para la Ganadería de Aysén. La actividad se realizará el martes 29 de septiembre desde las 14:30 horas en Hotel Dreams Coyhaique y es organizado por Iñatame Laike con el apoyo de la Fundación para la Innovación Agraria FIA, ambas instituciones del Ministerio de Agricultura, a través de la convocatoria Eventos Nacionales para la Innovación 2026. El encuentro reunirá a productores, asociaciones ganaderas, asesores técnicos, investigadores, estudiantes y otros actores vinculados al sector agropecuario regional. El seminario permitirá conocer cómo la conservación de material genético animal puede contribuir tanto a proteger la biodiversidad regional como a generar herramientas para el mejoramiento de los rebaños. En Aysén existen animales que, generación tras generación, se han adaptado a condiciones particulares del clima, territorio y disponibilidad de recursos, desarrollando características como rusticidad y adaptación al frío y siendo eficientes en sus procesos productivos y reproductivos. El Banco de Recursos Zoogenéticos de Iñatame Laike permite conservar semen, embriones, ovocitos y ADN de distintas especies. Este material puede mantenerse en condiciones criogénicas a temperaturas cercanas a los menos 196 grados centígrados, constituyendo una reserva genética para conservación, investigación y programas de mejoramiento genético. Así lo explica Andrés Carvajal, investigador de Iñatame Laike y responsable del banco.
1: Este banco tiene por objeto principal el poder conservar y resguardar el germoplasma de todos aquellos animales que han estado por temporada y temporada adaptándose a las condiciones tan particulares de este territorio. Este tema y otros muy interesantes queremos compartirlos con ustedes en el próximo seminario que vamos a realizar el día 29 de septiembre a partir de las 2:30 horas de la tarde. El seminario se llama Conservar para Innovar y esperamos contar con ustedes.
0: Esta capacidad representa un avance para la conservación de los recursos genéticos animales de la región, permitiendo resguardar material de animales con distintas características de interés y mantenerlos disponibles para futuras investigaciones, programas de mejoramiento genético y estrategias de adaptación frente a nuevos desafíos productivos y climáticos. La iniciativa es parte de un trabajo que Iñatame Laike ha venido desarrollando durante los últimos años para fortalecer sus capacidades en reproducción y genética animal. En este proceso también ha sido relevante el convenio entre INIA y el Ministerio de Ciencias, Tecnología y Conocimientos e Innovación, denominado Establecimiento de un Laboratorio de Reproducción Animal en Bovinos y Ovinos en Zonas Frías. Para Marilyn Tapia, coordinadora del proyecto, uno de los principales desafíos es conectar la conservación y resguardo de este patrimonio con las necesidades actuales y futuras de los productores.
2: Con los productores trabajamos seleccionando animales, introduciendo y evaluando nuevas líneas genéticas para posteriormente poder multiplicarlas y dejarlas disponibles para los productores de los rebaños de Aysén. Como banco de recursos genéticos, nuestro desafío es poder rescatar este patrimonio regional y transformarlo en herramientas efectivas para abordarlo con los productores en su mejoramiento genético y en su desarrollo de rebaños con animales adaptados. Acompáñanos este 29 de septiembre a hablar de este desafío y otros en el seminario Conservar para Innovar.
0: El seminario contará con la participación de tres especialistas vinculados a la genética, conservación y puesta en valor de los recursos genéticos animales. Andrés Carvajal, investigador de Iñatame Laike, bioquímico y doctor en ciencias biológicas, abordará los recursos genéticos animales de AICEN y las capacidades y oportunidades que ofrece el banco. También participará Rodrigo de la Barra, investigador de INEA

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1: Una y 58.

0: 2:22 p.m.
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1: Martina Bail bate la histórica marca de su madre, Jimena Restrepo, y se corona como la mejor de Sudamérica en los 400 metros planos en los Odesur. Chile y Venezuela sostienen reunión bilateral en Nueva York. Se abordó el restablecimiento de las relaciones diplomáticas. Senapred entrega balance por la alerta meteorológica. Se reportan anegamientos, cortes de luz y alerta por desbordes de ríos en el sur.
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1: ¿Cómo están? Les saluda Sebastián Aguirre, conductor de CNN Chile, y les doy la bienvenida a esta nueva edición de Noticias junto a Radios Regionales. Martina Bail se coronó campeona de los 400 metros en los Juegos Suramericanos de Santa Fe, con una marca de 50,45 segundos. La atleta nacional entregó la medalla de oro número 33 al Team Chile y pulverizó el récord de la competencia que su madre, Jimena Restrepo, ostentaba desde 1994. Ornella Mellado nos cuenta.
2: La atleta nacional Martina Bail ratificó su enorme momento deportivo al conquistar la medalla de oro en los 400 metros planos en los Juegos Suramericanos de Santa Fe 2026. La velocista chilena no solo dominó la final con autoridad, sino que además aportó la presea dorada número 33 para la delegación del Team Chile. Bail detuvo el cronómetro en 50 segundos y 45 centésimas, estableciendo un nuevo récord de campeonato y superando el registro de 51 segundos 31 centésimas de su madre, Jimena Restrepo, en Valencia en 1994. Tras la carrera, la corredora señaló que venía con el objetivo de ganar efectivamente y que el récord de campeonato fue una yapa.
3: Venía con el objetivo de ganar, efectivamente, el premio de récord de campeonato fue una yapa, una cerecita encima, como diría en inglés. Estoy muy contenta, nada, quiero decir, feliz de que sea tan cerca de mi casa y estén mis papás acá, que esté mi familia, que esté mi representante, que esté mi entrenador, lo traje de Bélgica. Así que, no, esto es para toda la gente que ha creído en mí y que me ha acompañado durante toda la temporada.
2: El podio de la prueba lo completaron la colombiana Lina Licona, quien se adjudicó la medalla de plata con 52,38 segundos, y la argentina Megan Powell con el bronce tras marcar 52,81 segundos. Con este triunfo, Bail selló una contundente revancha tras haber quedado solo a 2 centésimas de la victoria en Asunción 2022. Consolidada como una de las principales figuras del atletismo sudamericano, la representante chilena continuará su participación en la pista santafesina. En las siguientes jornadas, la deportista buscará ampliar el medallero nacional en las pruebas de relevo 4x400 metros mixtos y 4x100 femenino.
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1: Lo que le pasa a Santiago no le pasa a Chile. No le pasa a Chile. ¿Qué pasa en Osorno?
2: Locatarios del mercado municipal de Osorno solicitaron al municipio mejoras en seguridad, infraestructura y dinamismo comercial. Acusan arriendos sin pagos y locales cerrados. Las autoridades acordaron invertir en reparaciones y licitar espacios desocupados.
1: Villarrica.
2: La Fundación San Carlos de Maipo implementará talleres virtuales y gratuitos de crianza positiva para familias con hijos entre 4 y 16 años en Villarrica y Padre Las Casas, buscando así fortalecer vínculos y prevenir conductas de riesgo.
1: Coronel.
2: Recolectores de basura en Coronel cumplieron una semana en paro por deudas previsionales, provocando acumulación de desechos en la comuna. Ante la crisis, el municipio terminará el contrato con la empresa responsable y contratará un servicio de emergencia.
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2: Cada 24 de septiembre se conmemora el Día Mundial del Cáncer de Tiroides, una enfermedad que cada vez se ve más común entre las personas y que afecta hasta 3 veces más a las mujeres que a los hombres. Carlos Maturana nos cuenta de esto en la siguiente nota.
3: Cada 24 de septiembre se conmemora el Día Mundial del Cáncer de Tiroides, una enfermedad silenciosa que, según cifras del Ministerio de Salud, fue la causa de muerte de 192 personas en 2025. La enfermedad, según lo que advierten los especialistas, es hasta 3 veces más frecuente en mujeres que en hombres. Aunque las causas no están completamente esclarecidas, las investigaciones médicas advierten un posible papel de las hormonas sexuales en procesos relacionados con el crecimiento y la proliferación de las células tiroideas, que podrían favorecer la aparición o progresión de algunos tumores en esa glándula, en particular en el sexo femenino. Además, los médicos explican que comúnmente los nódulos tiroideos son benignos y es habitual que en sus etapas iniciales no presenten síntomas, pero a medida que el tumor crece pueden aparecer señales como un bulto o nódulo en el cuello, dificultad o dolor al tragar, ronquera o cambios persistentes en la voz. Así lo explica el doctor Felipe Contreras, cirujano oncólogo de cabeza y cuello del Instituto Oncológico FALP.
4: La gran mayoría de los cánceres tiroides son asintomáticos en sus etapas iniciales. Si no se hace un diagnóstico precoz y el tumor empieza a crecer, pueden aparecer varios síntomas, incluyendo la voz ronca o disfonía, la disfagia o la dificultad para tragar los alimentos o los líquidos, y la disnea, que a veces es la falta de respiración. Uno de los principales factores de riesgo es la exposición a radiaciones ionizantes, ya sea laboral o en accidentes nucleares, y también los antecedentes familiares.
3: Existen distintos tipos de cáncer de tiroides, tales como el carcinoma papilar, que es el más frecuente y que presenta cerca del 90% de los casos, seguido por el carcinoma folicular y por último el carcinoma anaplásico, que se presenta aproximadamente entre el 1 y 2% de los casos. Es por esto que especialistas llaman a consultar en caso de sentir algún síntoma o también realizarse un chequeo anual en caso de que hayan antecedentes familiares que generen o vayan a generar potencialmente esta enfermedad.
2: Finalmente ocurrió. El presidente José Antonio Kast sostuvo una reunión bilateral con la presidenta encargada de Venezuela, Delcy Rodríguez. Las autoridades abordaron una pronta recuperación en relaciones diplomáticas para los próximos meses. Aury Morales nos cuenta de todo esto.
5: Previo a la intervención de la presidenta Delcy Rodríguez en la Asamblea General de la ONU, se llevó a cabo la reunión bilateral entre Chile y Venezuela. El presidente José Antonio Kast destacó que Delcy Rodríguez comunicó el retorno de 36.000 personas y que confirmó que más personas buscan volver a Venezuela.
6: Y de hecho también le pude plantear a la presidenta encargada que hay otros países sudamericanos y el día de ayer en una de las recepciones pude también presentarle a otros presidentes de Sudamérica en la línea de ir restableciendo las relaciones diplomáticas y esto va a ir avanzando paso a paso. Primero el tema de las relaciones consulares y esperamos pronto también tener en los próximos meses relaciones diplomáticas.
5: La agenda incluyó revisión de los servicios consulares. Luego de recuperar las relaciones, aún no hay plazo fijado para el nombramiento formal del representante consular de Venezuela en Chile. Mientras, existe la necesidad de regular documentación pendiente de ciudadanos venezolanos después de 2 años de quiebre diplomático.
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2: En el marco de la interpelación solicitada al canciller Francisco Pérez Mackenna, el Partido Nacional Libertario había solicitado que fuera privada, lo que fue rechazado en la Cámara. Por eso la instancia finalmente será de conocimiento público. Josefina Manríquez tiene la nota.
7: Los diputados de la Cámara acordaron que la interpelación al canciller Francisco Pérez Mackenna será pública y no secreta como lo había propuesto el Partido Nacional Libertario. El ministro de Relaciones Exteriores será interrogado por el diputado socialista Nelson Villegas el próximo lunes 28 de septiembre por las diferentes polémicas que ha afrontado el jefe de la cartera del exterior. Ante esta decisión, desde el Partido Nacional Libertario impulsaron que la interpelación fuera secreta, ya que algunos de los temas incluidos corresponden a materias sensibles en política exterior. Desde Renovación Nacional, el diputado Diego Chalper confirmó que la instancia será pública y además expresó que el canciller no tiene nada que ocultar y ser capaz de discernir aquellas materias que se tienen que dialogar con algún nivel de reserva. Desde Libertarios instauraron la idea que debe ser de carácter privado, dado que se consideran 13 temas y puede extenderse hasta 3 horas. Esta será la primera interpelación a un ministro de Relaciones Exteriores, pero la número 34 a un secretario de Estado.
2: Y hasta acá dejamos las noticias del día. Nos volvemos a encontrar en un rato con más informaciones actualizadas. Que estén muy bien.
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3: Tres. 14 minutos.

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1: 3:31 minutos.
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0: 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Cuatro de la tarde, cuatro minutos.
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2: 4 de la tarde
3: y 26 minutos.

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1: ¿Podemos escuchar lo que está diciendo el planeta? Sí, hoy la tecnología nos permite observar cada punto de la Tierra, como nunca antes. Satélites que recorren el planeta registran casi en tiempo real cambios en la superficie terrestre.
2: Satélites.
1: Sensores instalados en glaciares permiten monitorear su comportamiento.
2: Sensores.
1: Boyas y estaciones oceanográficas registran la temperatura, la salinidad y las corrientes marinas.
2: Temperatura.
1: Y en los bosques, instrumentos científicos y drones pueden capturar datos de humedad, carbono, crecimiento de la vegetación y hasta las condiciones que favorecen la aparición de incendios.
2: Incendios.
1: Estamos viviendo una verdadera revolución en la capacidad de observar nuestro planeta. Por ejemplo, la teledetección u observación de la Tierra es un esfuerzo global coordinado por agencias espaciales como la NASA y la Agencia Espacial Europea, junto a redes de sensores en la superficie que recolectan datos masivos para entender, proteger y gestionar el planeta.
2: Gestionar el planeta.
1: Y es que en lugares remotos durante décadas, obtener información científica significaba recorrer largas distancias y realizar mediciones manualmente. Hoy, sensores automáticos pueden transmitir datos desde el mismo territorio.
2: Territorio.
1: La información viaja desde una estación en una montaña, una microcuenca o una zona costera, hasta centros de investigación o universidades donde es analizada y comparada con registros históricos. Nuestros ojos y oídos electrónicos están ahora sobre los polos del Ártico y de la Antártica.
2: Antártica.
1: En zonas de desastres naturales como el Cinturón de Fuego del Pacífico, en costas propensas a huracanes y fallas geológicas activas. Sobre grandes pulmones verdes como la selva amazónica, bosques del sudeste asiático y áreas boscosas boreales para fiscalizar la deforestación ilegal. En océanos y costas con monitoreo del nivel del mar, corrientes marinas globales como el fenómeno del Niño y la Niña y anticipando la proliferación de algas nocivas.
2: Algas nocivas.
1: Asimismo, vigilamos campos de cultivos e infraestructuras para resguardar valles agrícolas mundiales y megaestructuras vulnerables a hundimientos, como represas y puentes. Y la Patagonia es también uno de los territorios que el mundo está mirando con especial atención.
2: Patagonia.
1: Nuestros campos de hielos continentales están bajo la cuidadosa medición respecto de su retroceso glacial y el deshielo polar.
2: Deshielo polar.
1: Aquí, en el extremo sur de Chile, ventisqueros, fiordos, ríos, bosques, estepas y océanos conforman un enorme laboratorio natural, donde también se verifica la actividad vulcanológica y microsismos asociados a fallas activas importantes como la Liquiñe-Ofqui. Para detectar cambios, comprender procesos y fundamentalmente para anticiparnos.
2: Anticiparnos.
1: Porque medir, observar y acumular datos no es suficiente.
2: No es suficiente.
1: Un sensor puede advertir una modificación en el nivel de un río o de las precipitaciones. Y una estación meteorológica puede mantenernos informados sobre variaciones de temperatura y vientos, observando el oleaje del océano o el comportamiento de las nubes y el vapor de agua. Estos millones de datos, analizados mediante modelos computacionales e inteligencia artificial, ya pueden ayudarnos a identificar patrones que serían imposibles de reconocer a simple vista.
2: Imposible.
1: Jamás habíamos tenido tanta información sobre el planeta, y hoy tenemos herramientas para captarlas como nunca antes. Solo en el espacio exterior existen entre 15.000 y 18.000 satélites activos y operativos.
2: Espacio exterior.
1: Cantidad que aumenta día a día con nuevos lanzamientos a la atmósfera. El verdadero desafío comienza cuando esa información se transforma en conocimiento para tomar decisiones.
2: Decisiones.
1: Decisiones sobre cómo gestionar el agua o cómo proteger los ecosistemas. Cómo planificar nuestras ciudades, cómo enfrentar los efectos del cambio climático o cómo desarrollar actividades productivas sin comprometer los sistemas naturales de los que dependemos.
2: Sistemas naturales.
1: El planeta Tierra nos está entregando señales todos los días. Nosotros debemos entender que la tecnología puede ayudarnos a escuchar a nuestra esfera celeste. Pero escuchar implica también la capacidad de saber responder al planeta.
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0: 4 de la tarde, 54 minutos.
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1: La región de Aysén concentra más del 30% de los recursos hídricos de Chile, una red extraordinaria de agua dulce con grandes cuencas y subcuencas donde conviven decenas de grandes lagos, cientos de lagunas, ríos y cuerpos de agua menores.
2: Lagos y ríos.
1: Entre ellos, uno de los colosos de este ecosistema es el Lago General Carrera.
2: Lago General Carrera.
1: Un titán azul con historia geológica, climática y humana milenaria que todavía estamos aprendiendo a descifrar. Su historia se remonta a miles de años, cuando la acción de los grandes hielos patagónicos fue modelando este gigantesco paisaje de montañas, valles y aguas turquesas, denominado Chelenco por sus aguas tormentosas y violentas hace ya 5.000 años por los pueblos indígenas de la Patagonia que recorrían esta enorme cuenca lacustre, quienes valoraban además la disponibilidad de su agua y con ello todo el territorio que organizaba sus vidas alrededor, rutas, caza, refugios, pasos cordilleranos, sitios de ocupación y memoria ancestral.
2: Memoria ancestral.
1: Con una profundidad que alcanza a 590 metros y una superficie de 1.850 kilómetros cuadrados, el Lago General Carrera abarcaría hoy unas 35 comunas de la región metropolitana, o más de tres veces la extensión de la comuna archipiélago de las Huaytecas. Y al ser binacional, tiene el 53% de sus aguas en Chile y el 47% en Argentina, donde se denomina Lago Buenos Aires.
2: Lago Buenos Aires.
1: Pero ¿cuál es la relevancia real de este gigante espejo azul de la Patagonia? Primero, que es el lago más grande de Chile y el segundo mayor de Sudamérica. Y luego, que se ha convertido en un verdadero termómetro de la crisis climática en la Patagonia.
2: Crisis climática.
1: La información científica revela que este cuerpo de agua depende casi de manera exclusiva del deshielo de altas cumbres y glaciares.
2: Glaciares.
1: De ahí su color azul turquesa tan característico al contener sedimentos minerales provenientes de la erosión glaciar. Sin embargo, este paisaje construido por el hielo está siendo afectado por el aumento de temperaturas que altera drásticamente el ciclo natural y desequilibra los caudales. Un conocimiento hidrológico que es una herramienta crucial para predecir inundaciones repentinas y proyectar infraestructura portuaria resiliente que evite el aislamiento de comunidades locales como Chile Chico o Puerto Ibáñez.
2: Chile Chico y Puerto Ibáñez.
1: El Lago General Carrera, por su enorme volumen de agua, sus ríos tributarios, humedales, bosques, glaciares y ecosistemas asociados, forma una verdadera infraestructura natural, pieza fundamental del sistema hídrico de Aysén. De sus aguas surgen afluentes como el lago Bertrán y desde allí se alimenta al río Báquer, el más caudaloso de Chile, hasta llegar finalmente al Océano Pacífico.
2: Océano Pacífico.
1: Nuestro mayor lago aysenino es también hábitat, reserva de agua, regulador ambiental y sustento para comunidades que históricamente han desarrollado aquí agricultura, ganadería, pesca, minería, navegación y turismo.
2: Turismo.
1: Para los científicos, sus sedimentos conservan señales de cambios climáticos, variaciones ambientales y transformaciones ocurridas durante miles de años.
2: Miles de años.
1: Por eso, cuando observamos el General Carrera, no estamos simplemente mirando agua. Estamos mirando una parte del archivo climático de la Patagonia y un territorio que el hielo ayudó a construir y que hoy la ciencia intenta entender para saber cómo podría cambiar mañana. El Lago General Carrera es mucho más que un imponente paisaje. Es la reserva de agua dulce más vital de la región y del país. El sostén de comunidades locales, poseedor de las capillas de mármol, del microclima que hace posible cerezas de exportación, berries de calidad o los viñedos más australes del mundo. Y por cierto, el turismo sustentable, la producción ganadera y la investigación científica sobre el cambio climático global.
2: Cambio climático global.
1: Saber convivir con este gigante y su cuenca es clave para el futuro de los ecosistemas patagónicos, y de nosotros depende que las aguas tormentosas del Chelenco no corran la misma suerte de los antiguos pueblos que lo habitaron y respetaron.
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Buenas noches, señoras y señores. Bienvenidos. Esto es Sesiones 286. Un aplauso para uno de los más grandes de nuestro país. Un aplauso para Franco De Vita. Esta es una buena noche para dedicar canciones.

0: Se la saben.
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un homenaje para el país más hermoso de este mundo, nuestra bella Venezuela.

¡Viva Venezuela! ¡Ese aplauso para ustedes! ¡Increíble! ¡Señoras y señores, Katy Kumerú! ¡Un aplauso para ellas!

¡Increíble! Muchas gracias, buenas noches. Se les quiere mucho. J. Santos. Muchas gracias, el aplauso. Berejú en la casa. Gracias.

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1: Martina Bail bate la histórica marca de su madre, Jimena Restrepo, y se corona como la mejor de Sudamérica en los 400 metros planos en los Odesur. Chile y Venezuela sostienen

0: competencia que su madre, Jimena Restrepo, ostentaba desde 1994. Ornella Mellado nos cuenta.
1: La atleta nacional Martina Bait ratificó su enorme momento deportivo al conquistar la medalla de oro en los 400 metros planos en los Juegos Suramericanos de Santa Fe 2026. La velocista chilena no solo dominó la final con autoridad, sino que además aportó la presea dorada número 33 para la delegación del Team Chile. Bail detuvo el cronómetro en 50 segundos y 45 centésimas, estableciendo un nuevo récord de campeonato y superando el registro de 51 segundos 31 centésimas de su madre Jimena Restrepo en Valencia en 1994. Tras la carrera, la corredora señaló que venía con el objetivo de ganar efectivamente y que el récord de campeonato fue una yapa.
2: Venía con el objetivo de ganar, efectivamente, el premio de récord de campeonato fue una yapa, una cerecita encima, como dirían en inglés. Estoy muy contenta, quiero decir, feliz de que sea tan cerca de mi casa y estén mis papás acá, que esté mi familia, que esté mi representante, que esté mi entrenador, lo traje de Bélgica. Así que, no, esto es para toda la gente que ha creído en mí y que me ha acompañado durante toda la temporada.
1: El podio de la prueba lo completaron la colombiana Lina Licona, quien se adjudicó la medalla de plata con 52,38 segundos, y la argentina Megan Powell con el bronce tras marcar 52,81 segundos. Con este triunfo, Bail selló una contundente revancha tras haber quedado solo a 0,02 de la victoria en Asunción 2022. Consolidada como una de las principales figuras del atletismo sudamericano, la representante chilena continuará su participación en la pista santafesina. En las siguientes jornadas, la deportista buscará ampliar el medallero nacional en las pruebas de relevo 4x400 metros mixtos y 4x100 femenino.
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4: ¿Qué le pasa a Santiago? No le pasa a Chile. ¿Qué pasa en Osorno?
0: Locatarios del mercado municipal de Osorno solicitaron al municipio mejoras en seguridad, infraestructura y dinamismo comercial. Acusan arriendos impagos y locales cerrados. Las autoridades acordaron invertir en reparaciones y licitar espacios desocupados.
4: Villarrica.
0: La Fundación San Carlos de Maipo implementará talleres virtuales y gratuitos de crianza positiva para familias con hijos entre 4 y 16 años en Villarrica y Padre Las Casas, buscando así fortalecer vínculos y prevenir conductas de riesgo.
4: Coronel.
0: Recolectores de basura en Coronel cumplieron una semana en paro por deudas previsionales, provocando acumulación de desechos en la comuna. Ante la crisis, el municipio terminará el contrato con la empresa responsable y contratará un servicio de emergencia.
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0: Cada 24 de septiembre se conmemora el Día Mundial del Cáncer de Tiroides, una enfermedad que cada vez se ve más común entre las personas y que afecta hasta 3 veces más a las mujeres que a los hombres. Carlos Maturana nos cuenta de esto en la siguiente nota.
6: Cada 24 de septiembre se conmemora el Día Mundial del Cáncer de Tiroides, una enfermedad silenciosa que, según cifras del Ministerio de Salud, fue la causa de muerte de 192 personas en 2025. La enfermedad, según lo que advierten los especialistas, es hasta 3 veces más frecuente en mujeres que en hombres. Aunque las causas no están completamente esclarecidas, las investigaciones médicas advierten un posible papel de las hormonas sexuales en procesos relacionados con el crecimiento y la proliferación de las células tiroideas, que podrían favorecer la aparición o progresión de algunos tumores en esa glándula, en particular en el sexo femenino. Además, los médicos explican que comúnmente los nódulos tiroideos son benignos y es habitual que en sus etapas iniciales no presenten síntomas, pero a medida que el tumor crece pueden aparecer señales como un bulto o nódulo en

0: cuello, dificultad o dolor al tragar, ronquera o cambios persistentes en la voz. Así lo explica el doctor Felipe Contreras, cirujano oncólogo de cabeza y cuello del Instituto Oncológico FALP.
1: La gran mayoría de los cánceres de tiroides son asintomáticos en sus etapas iniciales. Si no se hace un diagnóstico precoz y el tumor empieza a crecer, pueden aparecer varios síntomas, incluyendo la voz ronca o disfonía, la disfagia o la dificultad para tragar los alimentos o los líquidos, y la disnea, que a veces es la falta de respiración. Uno de los principales factores de riesgo es la exposición a radiaciones ionizantes, ya sea laboral o en accidentes nucleares, y también los antecedentes familiares.
0: Existen distintos tipos de cáncer de tiroides, tales como el carcinoma papilar, que es el más frecuente y que presenta cerca del 90% de los casos, seguido por el carcinoma folicular y por último el carcinoma anaplásico, que se presenta aproximadamente entre el 1 y 2% de los casos. Es por esto que especialistas llaman a consultar en caso de sentir algún síntoma o también realizarse un chequeo anual en caso de que hayan antecedentes familiares que generen o vayan a generar potencialmente esta enfermedad.
2: Finalmente ocurrió. El presidente José Antonio Kast sostuvo una reunión bilateral con la presidenta encargada de Venezuela, Delcy Rodríguez. Las autoridades abordaron una pronta recuperación en relaciones diplomáticas para los próximos meses. Aury Morales nos cuenta de todo esto.
3: Previo a la intervención de la presidenta Delcy Rodríguez en la Asamblea General de la ONU, se llevó a cabo la reunión bilateral entre Chile y Venezuela. El presidente José Antonio Kast destacó que Delcy Rodríguez comunicó el retorno de 36.000 personas y que confirmó que más personas buscan volver a Venezuela.
4: Y de hecho también le pude plantear a la presidenta encargada que hay otros países sudamericanos, y el día de ayer en una de las recepciones pude también presentarle a otros presidentes de Sudamérica en la línea de ir restableciendo las relaciones diplomáticas, y esto va a ir avanzando paso a paso. Primero el tema de las relaciones consulares, y esperamos pronto también tener en los próximos meses relaciones diplomáticas.
3: La agenda incluyó revisión de los servicios consulares. Luego de recuperar las relaciones, aún no hay plazo fijado para el nombramiento formal del representante consular de Venezuela en Chile. Mientras, existe la necesidad de regular documentación pendiente de ciudadanos venezolanos después de 2 años de quiebre diplomático.
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2: En el marco de la interpelación solicitada al canciller Francisco Pérez Mackenna, el Partido Nacional Libertario había solicitado que fuera privada, lo que fue rechazado en la Cámara. Por eso la instancia finalmente será de conocimiento público. Josefina Manríquez tiene la nota.
6: Los diputados de la Cámara acordaron que la interpelación al canciller Francisco Pérez Mackenna será pública y no secreta, como lo había propuesto el Partido Nacional Libertario. El ministro de Relaciones Exteriores será interrogado por el diputado socialista Nelson Villegas el próximo lunes 28 de septiembre por las diferentes polémicas que ha afrontado el jefe de la cartera del exterior. Ante esta decisión, desde el Partido Nacional Libertario impulsaron que la interpelación fuera secreta, ya que algunos de los temas incluidos corresponden a materias sensibles en política exterior. Desde Renovación Nacional, el diputado Diego Chalper confirmó que la instancia será pública y además expresó que el canciller no tiene nada que ocultar y ser capaz de discernir aquellas materias que se tienen que dialogar con algún nivel de reserva. Desde Libertarios instauraron la idea que debe ser de carácter privado, dado que se consideran 13 temas y puede extenderse hasta 3 horas. Esta será la primera interpelación a un ministro de Relaciones Exteriores, pero la número 34 a un secretario de Estado.
2: Y hasta acá dejamos las noticias del día. Nos volvemos a encontrar en un rato con más informaciones actualizadas. Que estén muy bien.
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0: Les saluda Pamela Tapia, educadora diferencial. En esta oportunidad vamos a conversar sobre los ajustes razonables del Plan de Acompañamiento Emocional Conductual, PAEC. Los ajustes razonables son todos aquellos adaptaciones físicas, pedagógicas o ambientales, como estrategias para disminuir las barreras del contexto escolar, para que el estudiante aprenda y participe en igualdad de condiciones. Algunos ejemplos de ajustes razonables que pueden estar presentes en un PAEC son como ajustes sensoriales, como permitir el uso de audífonos canceladores de ruido o tener acceso a una sala de calma. Otros ajustes pueden estar enfocados a la flexibilidad y la anticipación, como el uso de apoyos visuales, y otras estrategias en aula, como dividir las tareas largas en pequeños pasos.
1: Este proyecto es financiado por el Fondo de Fomento de Medios de Comunicación Social del Gobierno de Chile y del Consejo Regional.
2: 6 de la tarde.
3: Y 27 minutos.
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0: 7 de la tarde.
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2: Damas y caballeros, ¿cómo están todos ustedes? Bienvenidos al Pabellón Patrio. Partimos esta jornada de día jueves 24 de septiembre. Contentos y avanzamos, se acerca el fin de semana. Y nosotros muy contentos de acompañarles en el norte, sur, centro, donde quiera que te encuentres. Un abrazo gigante y gracias por siempre sintonizarnos. El día de hoy muchos estrenos, así que síguenos en nuestras redes sociales, Pabellón Patrio, Instagram y Facebook. Día jueves 24 de septiembre, edición 3286. Yo soy Michael Segovia y vamos a comenzar escuchando a Mariana Montenegro. Esta canción se llama Espejismo y con Mariana Montenegro partimos. Comenzamos el jueves en Pabellón Patrio. Sean todos bienvenidos.

Ese Bravo publicó hace muy poco Naked Mode, el tercer capítulo de Frame, una obra conceptual en cuatro entregas que no funciona como una colección de canciones, sino como una progresión psicológica.

La banda nacional Hombre Rojo acaba de publicar Corazón de Hojalata, el segundo sencillo de Parnaso, su próximo trabajo discográfico. La canción profundiza en el sello artístico que ha caracterizado al grupo desde sus inicios, combinando una propuesta sonora de alta intensidad con una narrativa que invita a reflexionar sobre problemáticas humanas y también sociales. Te dejamos Corazón de Hojalata, lo nuevo de Hombre Rojo.

El motor de Rey Baco no da tregua. Tras un inicio de año cargado de actividad, la banda nacional de la región de Valparaíso se prepara para golpear plataformas digitales con su más reciente sencillo titulado Convivo. Fieles a su sonido crudo y de texturas armónicas densas, la banda presentó una nueva obra que transita entre la catarsis y la parálisis. Te dejamos entonces a Rey Baco con esta canción que se llama Convivo.

tal como la conocida Pewen, Negu Tram presenta un nuevo adelanto del disco que se va a lanzar a fines de este año. El tema Tormenta Austral es el proyecto que reafirma su compromiso por combinar la fuerza del metal con un profundo contenido histórico, cultural y espiritual, entregando una obra que busca preservar la memoria y conectar al oyente con las raíces del territorio austral. Te dejamos entonces a Negu Tram con eso que se llama Tormenta Austral.

Herida es el adelanto inaugural que será el álbum debut de Sofía Tupper, previsto para este semestre. Atreverme a mostrar canciones tan íntimas como las que componen este disco no fue un proceso fácil, pero estoy contenta de que por fin vean la luz, comenta la propia artista sobre la pieza protagonizada por beats electrónicos. Vamos a escuchar entonces a Sofía Tupper con esa canción que se llama Herida.

el proyecto solista del músico y productor de Mr. Pierce, hablamos de Miguel Clericus, irrumpe con una primera canción que transforma la incertidumbre en un relato que entrelaza el pop psicodélico y también el rock alternativo. Se llama No Puedo Vivir en el Cielo. Te dejamos a Midi aquí en Pabellón Patrio.

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1: La banda porteña, Alicia y las Hormigas, presenta el primer adelanto de su próximo disco. Hablamos de La Tentación, una canción que retoma la fuerza de la interpretación en vivo y transforma una experiencia de desamor en un relato sobre la posibilidad de seguir adelante. Vamos a escucharla. Se llama La Tentación. Te dejamos a Alicia y las Hormigas aquí en Pabellón Patrio.

Mecánico y Zebra 93 se unen en un nuevo lanzamiento. Hace muy poco se publicó Ruido Blanco, fruto de la sociedad de ambos conjuntos nacionales, y es un nuevo capítulo en la serie de colaboraciones comandadas por el dúo Mecánico, que presentan ahora entonces, junto a Zebra 93, esta canción que se llama Ruido Blanco.

El disco debut de una de las bandas más destacadas de los últimos años en la escena emo chilena, Hablamos de Cuando el Problema No Existe, está cada vez más cerca, quienes sorprendieron hace 4 años con un juvenil midwest emo y con la fuerza del post-hardcore en el EP, Violencia y Derrota. Últimamente han estado más activos que nunca con nuevos sencillos como Fuck Ceremix y ahora lo que publican, Hablamos de Kickflip. Escuchemos a Cuando el Problema No Existe.

La escena del rock alternativo y el metal en Chile vuelve a agitarse. La banda Piel acaba de presentar al mundo su nuevo sencillo y videoclip Nos Mantenemos Firmes. Este lanzamiento no es un corte cualquiera, se trata del tercer adelanto oficial de 3, el esperado álbum de estudio de la banda, cuyo estreno está programado para fines de este año. Te dejamos a Piel con Nos Mantenemos Firmes en Pabellón Patrio.

La banda nacional El Significado de las Flores, quienes publicaron su disco Tempus Fugit en agosto del año pasado, reservaron como contenido especial el lanzamiento de un último sencillo que completa el ciclo de este segundo álbum junto al artista Chini.png. Hablamos de la canción titulada No te desarmes.

La llegada del frío y la importancia de tener un refugio donde poder replegarse, las tardes más cortas, el café caliente, las frazadas y la buena compañía se vuelven protagonistas de una época que Olivia García retrata con delicadeza y precisión en el tema Marzo, nuevo sencillo que encuentra belleza en los pequeños gestos capaces de hacer más llevaderos los inviernos y también los momentos difíciles. Escuchemos a Olivia García, que en Pabellón Patrio nos presenta Marzo.

de Tatas presenta Microplástico, su nuevo sencillo que habla de algo que casi nadie mira, aunque lo tenga encima, cómo el plástico se metió en absolutamente todos los espacios del planeta, hasta llegar a nuestros propios cuerpos. La banda define su estilo como el nuevo old school, una forma de reunir la esencia del punk clásico, el skate punk y el hardcore melódico de los años 80 y 90 con un toque más actual. Vamos a escuchar a la banda de Tatas que nos presenta esta canción que se llama Microplástico.

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2: 7:59 minutos. Una.

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0: 23 minutos.
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